0: las 9 de la noche con 13 minutos.
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2: Las 9 de la noche, con 58 minutos.
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0: Las 10 de la noche con 13 minutos.
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2: Las 10 de la noche con 58 minutos.
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0: las 11 de la noche con 13 minutos.
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0: Las 0 horas con 13 minutos.
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0: La 1 de la mañana con 11 minutos.
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La 1 de la mañana con 40 minutos.

0: las 2 de la mañana con 11 minutos.
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0: Las 3 de la mañana con 11 minutos.
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0: Las 4 de la mañana con 10 minutos.
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0: Las 5 de la mañana con 10 minutos.
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0: Las 6 de la mañana con 13 minutos.
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2: Las 7 de la mañana con 58 minutos.
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6: Señoras y señores, a las 21 horas del miércoles 23 de septiembre se produjo una fuga de gas licuado en la planta de abastible ubicada en la avenida Solas con calle Francisco Bilbao. Porque fue un hecho poco común en Arica, sin duda vale la pena escuchar el reporte entregado por el jefe del Departamento de Emergencia y Protección Civil de la Municipalidad de Arica, Raúl Montoya.
7: Se generó un escape de gas, lo cual generó una alarma pública y a raíz de esa situación se activaron los sistemas de emergencia y respuesta. Al breve paso de los minutos, SENAPRE determinó que el perímetro involucraba alrededor de 3 a 4 cuadras a la redonda por un tema de seguridad, a objeto de que ninguna persona ingresara mientras bomberos realizaban las labores de control de la fuga, en este caso aminorando con agua pulverizada, hasta que llegara la empresa especializada que es Sandipar, la cual ellos hicieron los trabajos de taponaje o un trabajo ya más técnico que ellos de alguna forma están especializados para poder desarrollarlo. Esto fue aconteciendo, afortunadamente no existieron víctimas ni tampoco accidentados producto de ello. A pesar de eso, se tomó como consideración el apoyo de Villa Albergue en caso de que alguna familia tuviese que evacuar o se sintiese con la necesidad de tener apoyo. Eso quedó establecido. El delegado lo comunicó también a raíz de una conversación que existió de parte de la municipalidad. Coordinamos ahí al administrador Videco y se le comunicó al delegado la posibilidad de que pudiesen utilizar las dependencias de Villa Albergue para poder albergar temporalmente a una familia que lo necesitara. Siendo ya prácticamente las 5 o 6 de la mañana, bomberos da por finalizada la emergencia, la cual ya se controló el siniestro. Y afortunadamente no existiendo mayores complicaciones más que la incomodidad de haber sentir el olor a gas que algunas familias seguramente del sector de Bilbao, de Tucapel, de por ahí lo sintieron, pero más allá de eso no. Recomendamos también que ante cualquier eventualidad de mareo o algún síntoma que las personas tengan, que llamen al 131, que informen, porque obviamente el SAMU está en conocimiento de esta situación. Y si es que persiste tanto el olor o alguna molestia que algún familiar o algún vecino haya sido afectado, que también lo reporte a objeto de que puedan ser atendidos en la asistencia pública. Agradecer a los equipos que trabajaron en el lugar, el personal de IPRC, con el apoyo de los patrullajes, se dispusieron 5 camionetas para el resguardo del perímetro, donde permitió cortar las calles, las avenidas, para que personas no ingresaran al lugar de trabajo. También agradecer al equipo de los drones que ayudó mucho para poder evaluar la situación, el sitio de la escena desde arriba, ¿cierto?, con un perímetro mayor, y eso permitió que Bomberos también tomara decisiones al momento de seguir atacando la emergencia. Ya, así es que de parte del departamento de emergencia estuvieron ahí los chiquillos coordinando cualquier requerimiento que el COBRE, que se constituyó en el lugar, lo pudiese solicitar. Así es que estuvimos en constante comunicación, coordinando tanto con el administrador, con personal de IDECO, con la villa y con DIPRESE en conjunto, como municipio.
6: Luego de escuchar al jefe del Departamento de Emergencia y Protección Civil de la Municipalidad de Arica, Raúl Montoya, es importante consignar lo siguiente. El Servicio Nacional de Prevención y Respuesta ante Desastres, que todos conocemos como SENAPRED, es la institución responsable de articular el apoyo para abordar esta y otras emergencias. Usted me imagino que escuchó a Raúl Montoya hablar de agua pulverizada, que fue lo que se utilizó en esta fuga de gas. Bueno, nos preguntamos, ¿qué es el agua pulverizada? Es agua fragmentada en gotas muy finas mediante boquillas especiales que se usa principalmente para enfriar, apagar incendios o para refrescar ambientes exteriores, que fue lo que se hizo en esta ocasión. En medio de la emergencia llegó una empresa especializada para taponear la fuga de gas. Eso es importantísimo de consignar. Aunque esta emergencia es relativamente nueva para nosotros los ariqueños, tenemos que tener en claro que en este tipo de situaciones debe actuar una empresa especializada para taponear la fuga de gas. Los drones de la Municipalidad de Arica fueron importantes para bomberos de nuestra ciudad. Gracias a los drones, los bomberos pudieron actuar de mejor manera porque desde el cielo la panorámica obviamente es mejor. Además, es importante señalar que la Municipalidad de Arica puso a disposición la villa albergue para familias afectadas por la fuga de gas. Es todo por ahora. En cualquier momento volvemos con otra interesante entrevista en esta emisora. Chau.
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0: las 8 de la mañana con 13 minutos.
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1: Le indica la hora.
2: Las 9 de la mañana en punto.
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0: Las 9 de la mañana con 12 minutos.
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0: las 9 de la mañana con 16 minutos.
1: ¿Qué me está pasando? ¿Qué está sucediendo? 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
2: Las 9 de la mañana con 58 minutos.
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0: Las 10 de la mañana con 12 minutos.
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0: la mañana con 58 minutos.
1: Meterse con inteligencia financiera contra las bandas. Y el gobierno en eso está cerrado, no quiere. No quiere tocar secreto bancario, no quiere dar más poder a la UAF. La UAF es la unidad de análisis financiero que recibe los reportes de los bancos cuando hay operaciones sospechosas. Entonces el gobierno no le quiere dar más poder a esa institución, que es la institución clave para combatir al crimen organizado de verdad. O sea, mira tú la operación Tokio, donde había una ejecutiva, un ejecutivo de un banco.
2: De Santander.
1: Que ayudaba a sacar plata. Cuando nosotros dijimos el tema del secreto bancario, ¿qué nos dijo la derecha? Mira, eso es ingenuo pensar que el crimen organizado mueve la plata a través de cuentas bancarias. Nosotros dijimos, ¿pero cómo? El crimen organizado utiliza todos los mecanismos. Y aquí quedó demostrado que no solo utiliza las cuentas bancarias, que utiliza mucho las cuentas bancarias. La cantidad de plata que era la operación Tokio eran cientos de millones de dólares. Por lo tanto, aquí yo creo que necesitamos inteligencia financiera. Y en eso el gobierno no quiere. Entonces, ¿qué sacamos con cambiar la constitución en un texto si no hay inteligencia financiera? Eso es clave.
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0: las 11 de la mañana con 11 minutos.
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Hola, muy buenos días, ¿cómo están? Espero que estén muy, pero muy bien. Sean bienvenidos al programa. Estábamos como cabros chicos viendo una foto. Menos mal que no era del Pato Donald. O del Ratón Mickey. Hoy día es 25 del 9 del 2026. Le mandamos a todas las personas que nos escriben cosas bonitas y también mucha fuerza para los que están en este momento en los centros de diálisis. Ustedes saben que la diálisis es todo 3 veces a la semana, no deben de dejar de ir. De repente, todos los días nos cambia la vida, ¿no es cierto? Y bueno, es por mal funcionamiento renal. Hay la gente mayormente no decide de repente donar órganos. Y bueno, y también no somos compatibles. Pero ojalá en Santiago hay movimiento fuerte con respecto al tema de los riñones. Pero yo soy de una idea de que cuando nosotros tenemos problema renal, tienen que seguir viendo a los neurólogos todo, porque nosotros nos llevamos con el primer diagnóstico. Y ya se nos enferman los nervios. Yo se lo digo por experiencia propia. A mí me han matado no sé cuántas veces. Pero yo voy a preguntar a otro y a otro, a otro y he encontrado la esperanza. Por eso hay que encontrar la esperanza y tocar las puertas. Alguien abrirá la puerta, po. Por último, el lobo feroz. Como tengo en una feria que cuando pasa hay uno que me hace ¡uh! Y yo le digo al lobo. Como, y cose con la máquina y está. Me dice, ¿me vaya a hacer un vestido tanto que me pasáis la máquina? Le digo yo. Se ríe. Son ánimos de repente que una palabra a una persona que no es de acá, que vive muchos años, peruana, ¿no es cierto? Y que de repente hace sus bromas y todo. Como una parte del día a día que tú caminas. Y la persona te sonríe o te trata muy bien. Y por eso hay que tratar muy, muy bien. ¿Ok? Bueno, vamos. Tocando la puerta. Con tal que no me toque el vecino, estamos bien, Claren, muy bien. Ese que te trata la tal por cual. ¿O no? O la cual, ¿ya?

Les voy a contar. Ustedes saben, han habido muchas malas noticias, muchas. Ahora, ya. Le voy a contar que una de las noticias, un accidente, ¿no es cierto? Ayer, anoche, la madrugada, se podría decir. Dice, una persona falleció en colisión frontal en Arica. Un fatal accidente se registró en la madrugada en la intersección de la calle Pedregal con el río Maipo, donde dos vehículos menores hicieron colisión de manera frontal. Colisionaron. Producto del violento impacto, una persona perdió la vida, otra quedaron atrapada en el interior de los móviles. Hasta el lugar concurrió personal de emergencia, quienes trabajan en el rescate y la atención de las víctimas. Bueno, hay hartos comentarios, pero acá hay uno fallecido, así que respeto también ahí. Porque la gente tiene hartas versiones, dicen que venían arrancando, otros dicen que asaltaron a la persona de aplicación, pero acá hay un fallecido. La investigación la hacen los tribunales y la justicia, no nosotros. Nosotros somos, como quieren decir, Clarence Willis, somos espectadores nomás. Y somos críticos y de repente nos equivocamos de esa crítica que hace daño a los demás. Por eso, cierren la boca, ¿ya? Oye, le voy a contar acá, tenemos, dice, fuga de gas, ¿no es cierto? Del servicentro dejó sin clase a recintos educacionales, menos a los nocturnos, a uno, al que trabajo yo. Porque igual tuvimos que ir nosotros para allá y no era lo adecuado. ¿Gestión buena? ¿Gestión mala? No sé. Gira de la Teletón, ya saben el día que es. Segundo semestre, crecimiento negativo de la PIB cae 4.9 la región contra la recesión técnica. Experto destacó en el consumo interno permite contener impacto mientras gremio apuntan a la falta de proyecto de inversión del desempleo. Sí, pues cuando hacen la feria del empleo, la gente va pues, con toda la fe, pero ya eso ya está cocinado. Es como que el poroto lo hice temprano. Acá todo el mundo dice sí, pero es que cuando te publican es porque te exigen que publiques. Cuando te dicen que cites a la gente porque necesitas mostrar números. Pero ya, en sí, ya todo está. Y uno va con fe, po. Y uno dice, yo sé que me va a ir bien. Pero ya está Liz Taylor. Aunque ustedes no lo crean, pero está así. Ya hay 6 para acá, 7 para acá y todo. Hay movilización nacional, tenemos la salud primaria, ¿no es cierto? Los SAPU, está la parte de registro civil, tenemos como 4 instituciones que se están sumando a un paro nacional la próxima semana. El día 28 y 29 en Tacna. Están avisando movilización. Los combis, ese que te dice, su, su, su, su, su, su. Baja, baja, baja, baja, baja, baja. Y todos los vehículos, porque dice que ha subido atrozmente la bencina. ¿Y en qué le afecta si a nosotros nos sacan la vida, o no? Cuando para el 18 estaba 2.90 el sol, yo iba allá a la luna. Pero no fui tan enfermo. Entramos a la magia de la música.

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3: Le indica la hora.
4: Las 12 horas en punto.

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artistas que viene para la caravana de la Teletón en Santa Feria. Ojalá que me enferme ese día para no ir a trabajar. Claro, uno se pierde. Bueno, siempre uno se pierde el viernes, pero el que tú trabajes en los horarios, en la noche o en el día, o de repente se presentan espectáculos así como este, y me lo pierdo. Pero justo me voy a enfermar. Claro, hay que enfermarse de repente, aunque sea de los nervios. Ya vamos.

0: Vamos a saludar a las Aurelia, ¿ok? Un abrazo para todas las Aurelia. Hoy en Azapa se preparan para inaugurar el 18 chico. Hoy día creo que es, ¿no? Viernes, sábado y domingo, no sé, pero... Estoy perdida de las pistas de los bailes, ¿ya? Estoy haciendo conducta, ¿ya? Alejada de las pistas, ya que las pistas me han dejado calata. Ya. ¿Cómo? Como ayer yo soy la que más rabeo en el trabajo y le digo, los hombres y algunas mujeres son harto flojas y reciben los mensos sueldos. En cambio uno parece maquinita, tic tac tac tac tac tac tac tac tac, y le pagan la mitad. No lo encuentro justo, ¿o no? ¿Ustedes creen que sí? Yo creo que no, ¿no es cierto? Le voy a contar que a nivel nacional se está viendo lo que yo, ¿se acuerda que les contaba del agua, el agua que nosotros tomamos de los bidones? Bueno, hay empresas que las van a sacar porque se están, porque, oye, si yo voy a comprar agua, miro el lugar nomás, pues. Si yo veo que el lugar es transparente y todo, acá compro. Pero si yo veo que estaba el agua para afuera con cloro, que esto, que esto, no me da la confianza, ¿no? Pero ahí está la parte ambientalista, la parte salud, que a nivel nacional van a retirar aguas del mercado por haberles encontrado deficiencias fecas, un estado viral, todo lo demás. ¿Qué me dicen ustedes? Así es la cosa. Ustedes saben, ha habido un montón de temas, investigaciones y carabineros en distintas partes, especialmente en las ferias, todo está siendo el tema de la migración, de hay que tener los papeles. Porque si no, te sacan un parte y ese parte duele. A mí ya no me sacan parte, pues ya estoy impaga, ¿no? Creo que tengo para hacer un libro tanto parte. Parto para allá y parto para acá. Parte. Es parte, pues, ¿o no? Claro. Oye, ayer alcancé a pescar la colita, ni con el trabajo ahí no pude llegar, pero me encantó la presentación de Rojas, un artista chileno que hace el doble de Miguel Bosé. Pero lo encontré espectacular. Y bueno, las mujeres corearon y hombres también, ¿no es cierto? Pero lo hizo espectacular. Merece todos los aplausos y un reconocimiento. Un artista que hace, ¿no es cierto?, la música y también tiene música propia. Y ha recorrido Europa. Así que me gustó. Disculpa. No cualquiera puede alcanzar la voz, ¿eh? Esa voz especial de los años 80, ¿no?
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0: Para cantar esa canción hay que tener un timbre especial, ¿eh? Y este chico lo tiene. La música, el sonido, todo bonito. Te introduces en el romanticismo, en los tiempos bonitos de repente, ¿no? Que la radio te acompañaba en el romanticismo, ¿o no? Por lo menos yo soy romántica. Aunque para otras cosas soy amarga, pero para esta soy romántica. ¿Ya?

Me dio mucha risa porque alguien le gritó a su pareja, a su Marco, olvídame tú. Estaba pasando Miguel Bosé, ¿no? Claro. Si de repente hay que darse un gustito y ir a mirar a los artistas. Claro que con los artistas de los escenarios ya no voy porque son muy críticos, ¿no?

¿Sabías tú, Clarence Williams, que la gente se introduce en el artista y va vestido a la época, cuando era el 80? Ayer había una niña como de 70, pero había una niña que estaba vestida como dominó, con zapatos cambiados. Yo dije, ¿se habrá olvidado los zapatos o no? Porque a veces uno, hasta yo llego con un zapato diferente, ¿o no? Y salí como hecho un cohete, pero estaba hecho así como un dominó, y con un zapato de un color y un zapato. Y yo dije, ¿será la moda? Pero me acordaré, porque yo guardo todas esas cosas. Pero quedé ahí pensando, ¿eh? Bueno, hay que tener persona en todo caso.

Oye, en ese tiempo que tocaban esta música, a mí me gustaba mucho. Tenían un locutor, Mario Villalobos, que es la radio El Morro, o Radio Arica, como usted, El Morro, sí, El Morro, que está en el edificio Richard. Y yo en la noche llamaba: joven, ¿y usted me puede tocar esos temas de Miguel Bosé? Porque no me dejaron salir, entonces quiero escuchar la radio. Y mi abuela al otro le dice: ¿quién está usando el teléfono? Yo, callá. Antes teníamos mucho respeto del adulto mayor, sí, ahora aquí. ¿Qué? A ver, ¿cuál es tu problema, abueli? Agu, ¿o no? ¿Cómo le dicen? Ahora mandan en la casa, ¿o no? En ese tiempo, no podía hablar muy fuerte, ¿o no? Pero a mí me gustaba la música en la noche, especialmente en este tiempo, en la primavera. En la noche te dan ganas de repente de hacer hartas cosas. Ya que en el día no te dan ganas, en la noche te dan las ganas. Por ejemplo, a mí me dan ganas de irme a la calle. ¿Ustedes te van a la calle? No, no es cierto. Pueden salir los disparos, pueden salir los asaltos. Yo digo, total, a lo mejor el último día que voy a vivir, así por eso me voy a la calle. Disculpa, tonta, pero disculpa. Pues no, Karen Wayne, ¿qué hizo usted? Me tembló la cartera y también tembló en Arica. ¿No hizo usted, Karen Wayne? ¿Y hizo usted? En Quillagua fue el epicentro, ¿no? 3.4. Sí. Pero igual acá en Arica se han sentido, igual que estamos como las chicas al maniquí. Nos sacamos la ropa, nos ponemos la ropa. Que hace calor, que hace frío. Y así nos resfriamos, po. ¿No? Y después uno dice: es un tema alérgico. Se parece a una colega que vive: ay, me dan alergia a los perros. Ay, me dan alergia a los gatos. Ay, los aerosol también me dan alergia. Y los copetes que se toman también me dan alergia a mí, po, ¿o no? Porque hay personas que emprenden, ¿no es cierto?, el olor al trago. Me pone envidiosa nomás, digo.

Oye, lo encuentro genial esto, crea un manual en lenguas de señas para aplicar el dolor. Buena, ¿o no? ¿Ustedes saben? Imagínate tú que nosotros últimamente a todos nos duelen los huesitos, ¿no? Son la antena, el calcio, la contaminación, no sé, una mezcla de cosas. Pero hay personas que tienen problema auditivo o problema de lenguaje o que no hablan. Pero la motivación y que le enseñen, ¿no es cierto?, a poder crear un manual de lengua, lo encuentro espectacular. Yo me gustan todas esas cosas que se creen para poder ayudar a la gente. Como ayer, ¿se acuerdan que tuvimos la entrevista con la kinesióloga? Como ella conversaba lo que podemos hacer, ¿no es cierto?, acercarnos, nosotros somos reacios, ay no, tengo que ir ante la kinesióloga, ay no, porque estoy viendo mi novela y todo, y los huesitos se van atrofiando. En cambio, ella sabe la parte fina, cómo poder ir trabajando tus manos, cómo poder, de repente, ustedes saben, las manos son muy importantes y los pies también. Bueno, para mí los pies son irme a la calle, pero para ustedes, abajo, ¿no es cierto?, del pie, tenemos las partes que los chinos saben ver perfectamente, los puntos donde te van revisando y te van viendo que tú tenés problemas. ¡Ay! Te duele la cintura. Es porque te duele la cintura, por los riñones, por la columna, el sobrepeso. Porque nosotros decimos, hay que chanchar nomás porque estoy aburrido, uno no puede salir de ninguna parte. No, tú tienes que ponerte, pone un closet y ponele hartas cosas. ¿Cómo está el closet? Que se cae el pedazo, se cae. Así pasa con el cuerpo. Si yo le pongo mucho peso, claro que si estoy acompañada no importa el peso, po, ¿no es cierto? Pero si estoy sola, tengo que mirar los kilos de más o los kilos de menos. A mí lo que me molesta es cuando me dicen, ¡ay, que estáis flaca! Estoy tirando el vicio. Hace tiempo. Porque me molesta. ¿O no, Clara Willy? Hoy que estáis gorda, estáis angustiada. Hace tiempo. Tengo abstinencia. Soy adicta. ¿Adicta? ¿Y de cuándo? Siempre es que como no nos vemos, no te he contado mi vida. ¿O no, Karen William? Porque la gente es cauchenta. Menos yo. Ya. Karatecas ganan 7 medallas en Estados Unidos. Oye, esta organización de oro negro pone en valor el baile de los tumbes carnaval. Ayer estuvieron preparando la actividad para bailar en la gala que va a haber en el comercial a fin de mes. Las tradiciones, acuérdense que... ¿Alguien se acuerda de Cristóbal Colón? ¿Se acuerdan? Uno dice, sí, era, tenía 3 barcos, ya, porque le contaron, o porque lo leyó alguna cosa. Y otro le pregunta, ah, sí, ese que llegó en el barco trajo puros delincuentes de América Latina. Son 2 historias diferentes, ¿o no? No, sí, olvídenlo, la gente no lee, ese es el problema. Lo que nos cambia la vida, lo que las personas... que nos han cambiado la vida. Yo ayer hubo un pasacalle muy bonito, porque se está viendo, ¿no es cierto?, mañana la actividad. Todos estos días, estos 15 días últimos, han sido muy fuertes con el festival de Víctor Jara. Y ayer estuvo... muy bonito. Un reencuentro de muchos ariqueños, de muchos años, que no se veían. Y querían hacer el reencuentro de las poblas. Qué bueno, yo lo encontré genial. ¿O no? Porque de repente nos cambiamos de barrio y no nos vemos hace 30, 40 años. Bueno, yo 20 más que no los veo. Pero le voy a contar que es bonito. ¿Y se acuerdan de anécdotas cuando tú... éramos felices cuando jugábamos los juegos en los columpios, o jugábamos al trompo bonito, o a las rondas, o de repente colgábamos, ¿no es cierto?, porque el otro no quería darle vuelta al cordel, en el palo poste amarrábamos, el palo poste era uno de los sostén
para ir, no mi sostén, el sostén del para saltar. Y éramos felices, ¿o no? Eran tiempos bonitos. Hasta el perro daba a contar en el este. Acuérdate que si las mascotas son inteligentes, les falta hablar nomás, ¿o no? Nuestros compañeros fieles, a pesar que tengo uno que está postulando a la vía pública. Pero le voy a contar que un reencuentro de tu barrio y que regresáis, pero ahora ya no son los mismos. Por ejemplo, la otra vez yo recorrí Santa María, donde yo viví, y me dio pena. Los pasajes, casas abandonadas, deterioradas. Di que escuchen los fenecos, porque si no se van a ir a vivir por allá. Pero le voy a contar que ya no es lo mismo. Como eran los pasajes un poquito amplios, los jardines, puesto el pasto, las rejas cortas. Ahora no, ahora casi hasta el palo poste están las paredes para que no se entren los ladrones. A la Santa María le decían las casas nicho. Y a la Rosa Estel le decían las sin casa, porque así se llamaban. Así fue el propósito. Se llama Rosa Esther por la madre de Alessandri. Y esas casas a la gente la pusieron para los solteros y para los casados. La Rosa Esther chica y la Rosa Esther grande. Y le voy a contar que la gente dice, nosotros pagamos. Eso fue un beneficio. No fue que te salió de tu bolsillo. Antiguamente a la gente le daban poblaciones para habitar, Clarence William, y gratis. La Santa María, ¿no? Porque fue creada, aparte que muchos vivían los de la Junta de Adelanto ahí, especialmente en la parte de Santa María, que ahora yo la veo, eran las casas pitucas, ahora están todas deterioradas o se vende. La vida nos cambia, todo nos cambia. Pero que nos juntemos así los que éramos hoy, que como te casaste, me encontré con Manuel. Y Manuel me dijo, hoy te casaste. Ni me pregunté cómo me fue. Ni me pregunté. ¿Y cómo te ha ido a ti? No, yo quedé soltero porque las mujeres son muy malas. Oh, tenemos harta historia que contar entonces. Y ahí empezó a decirme, ah, no, ese se murió, se vivió. Primero le pregunté por los vivos. Y a los que no me nombró ya se murieron. Así que no seguí preguntando más. Pero lo encontré genial. Vernos, ¿cierto? De que de repente nos podemos ayudar. Tenemos la Nancy, mi compañera de básica, en su panadería, ¿no es cierto? Ahí en Antisano. Y le voy a contar que mi compañera Clarence William era buena persona, pero siempre yo en mi cabeza me acuerdo cuando estudiábamos que el lápiz ocupaba hasta la mina. No, el lápiz ya estaba gastado, pero la mina, porque decía, todo sirve. Y el ser así, como la mano bien cerrada, tiene plata, ¿no? Inteligente, ¿o no? No, no como uno que dice que importa, si total la plata va y viene, pero a veces va, pero no viene, ¿o no? Y más cuando te deben, tampoco viene. ¿Se han dado cuenta que nosotros somos buenos para hacer favores y que la gente no te lo hace a ti? ¿Se han dado cuenta de eso, o no? Yo te hago un favor a ti, pero con buena onda. Pero de repente yo estoy mal porque no siempre uno va a estar bien. Y le dice, oye, ¿me podés ayudar porque estoy mal? Pasan de largo como que tú no eres nada. No te duele la plata que no te prestó o el favor que te hizo, sino la acción. ¿Por qué? Porque tú corres a colaborar. ¿En qué poder ayudar? ¿Qué es lo que hacer? En tus posibilidades. Pero que sean así teniendo. Así como tengo un pituco que siempre le digo. Ni me hablís tú, estás postulando al infierno tú. Y me dice, ¿pero por qué? Porque teniendo tanta plata, me acuerdo que en una olla común te pedí dos tarros de atún que faltaban y me dijiste, no, es que los tiempos están muy malos, socia, no le voy a andar. Teniendo 19 casas en arriendo, no te la perdono, le dije. Así que esa está en lista negra de mi parte, ¿o no? Y le dije, yo no te voy a nombrar quién soy tú. Tú sabes qué es lo que tú hiciste. Nada más. ¿O no, Clarín William? Porque la gente acá, en la radio, que es lo más, que de repente tenemos gente en extremo, pero en extrema pobreza, o en extrema maltrato, o en extrema de que de repente no puede venir, es la persona que está acá, que está siempre.
en su posibilidad. Y si no puede, ora para que salga. Y se pone contenta porque sale lo que nosotros estamos realizando. Como hay gente que inventa también. Oye, yo quiero que me anoten porque voy a colaborar esto. Y uno dice, no, no pidamos nada porque está todo listo. Y aparece, nunca más. Yo me quedo callada. Porque yo pienso que cada uno sabe lo que hace. ¿O no, Clarence William? Me preocupo, sí. Cuando yo las nombro o los nombro, no los nombro porque les quiero decir que me invitan a almorzar a su casa, sino que quiero saber cómo están. ¿Por qué? Porque ellos también me llamaban cuando yo estaba enferma. Estuve harto tiempo fuera de la radio y me llamaban. Algunos me visitaron y querían saber de mí. Y eso es bonito. Una relación de amistad. Porque la amistad es bonita cuando la sabemos llevar. Pero en las buenas y en las malas. Los amigos no siempre están en las buenas. De repente estamos en las malas también, ¿no? Y así como hoy día cuando venía por Caupolicán, yo creo que del accidente debe ser. Había un papá que lloraba en medio de la calle y estaba esperando para irse un auto. Y decía, mira lo que pasó. ¿Y ahora cómo lo saco? Y eso es importante. Porque en un caso de muerte, todo es plata, todo. Un papel, la recepción, que la inyección, que la ropa, que hay que vestirlo, que montones de cosas, ¿o no? Y no sabemos hacer de repente los trámites, porque nos invaden, nos queda impactado de que de repente se muere alguien, que lo viste ayer, o que lo viste en la casa, o que te dijo, me voy a trabajar, y no volvió más. Y que es tu único hijo o tu única hija. Entonces duele. ¿O no, Clarence William? Para que no nos duela tanto, Clarence William va a tirar el último tema que está puesto. Está en cumbia, ¿no? Está. ¿Cómo se llama este artista? No. El Pepe Aguilar, ¿cierto? Pero este lo sacó Leonard León también. Y otro grupo. Los grupos. Acuérdense que tienen que pagar derecho a autor, grupo. Porque ahora todo hay que pagar autor. Nosotros somos las actrices, en todo caso. Ustedes son la actriz 1 y yo soy la número 2. Ya, a ver, vamos a escuchar el tema, a ver, porque hoy hablan re mal de Américo. Y Américo de Arica. Siempre dice, yo soy de Arica, la ciudad de la eterna primavera. Y con eso nos tenemos que quedar. Respetando, tenemos que vender la vida personal. Porque eso lo tienen que ver los tribunales, o lo tiene que ver, ¿no es cierto?, el tiempo y todo lo demás. Porque hay que mirar las dos lados. O la moneda tiene una sola cara. Claro que si queremos jugar, nos buscamos una moneda que tenga sola cara. Pues, nosotros ganamos, nosotros somos chilenos tramposos, como dicen en Europa. ¿Quién robó? Y eso que ahora América Latina tiene de todos los países. ¿Debe ser un gitano o un chileno? No puede ser otro venezolano, colombiano. No, nosotros. Es que realmente nosotros si no somos gato de campo, porque Clarence William, ¿o no? Somos vivos y vivaz. Claro que hace allá en Europa, acuérdense que el que roba, le cortan las manos. También al traficante lo matan. Acá no, porque acá hay que alimentarlo. Todo cambia, ¿o no? La forma de lo que pasa. ¿Tenemos el tema? Vamos.

buena introducción con la canción Mujeres Divinas, ¿eh? Bonito, me gustó. Bonito el tema. No, Leonor no cantó esa canción. Se parece, pero no es esa. Pero le voy a contar que ustedes saben que Américo ha excursionado últimamente en otros países y también ha estado cantando con otros artistas como Yango. Hay como 5 cantantes que me tengo que hacer el tiempo de buscarlos, que me manda, ¿no es cierto? Próximamente vamos a tener contacto con Américo, ¿eh? Me avisaron de que él va a llamar a la radio para decir, ¿no es cierto?, gracias porque siempre están presentes conmigo, ¿eh? Así que estamos en esa conversación. Posiblemente la próxima semana va a ser esta gestión, ¿ok? Bueno, para nosotros, pues como radio, aparte que yo lo conocí muy chico cuando él postuló, ¿no es cierto?, el astro y la canción que se hacía en Gran Parque Rosedal, donde él ganó, siendo chiquitito, ¿no es cierto?, el Festival de la Voz, donde iba la familia, donde iban todas. A las 6 de la tarde ya estaba el Rosedal lleno ya, con las micros, con todos los coches, las mamaderas, todo lo demás. A las 11 de la noche todos para la casa. Y a las 12 están todas las mamás bailando, ¿o no? Tiempos bonitos, tiempo de familia, tiempo de música, donde salieron tantos talentos y que siempre la gente recuerda el Festival de la Voz y que se daban buenos premios, pasajes, televisión. La gente iba por participar y tenía sus barras. Ahí teníamos el grupo Anaconda, teníamos el grupo Nueva Cosecha, Amanecer. Varios grupos apoyaban para el astro y la canción. Bonito. Tiempos que se recuerdan. Y también nos da mucho agrado que la gente de repente por YouTube sale. Ahí está el Danilo Aguirre con su gorro de hartos colores y sus plumas y todo lo demás que él se ponía, ¿no es cierto?, para hacer esto, y que hace poquito, ¿no es cierto?, que él falleció. Las radios están siendo tu compañía. Nosotros vamos a declarar el Día de la Amistad, el día primero, acá en la radio, y vamos a anotar 2 diarios para regalar unos regalitos que son regalos Yo Te Abrazo, ¿ok? Así que tienen este tema que viene, pueden llamar 58-237-2771. Pero antes que pase esto, hace 27 minutos, la Unidad de Delitos Sexuales de la Fiscalía de Arica obtuvo la pena de 20 años de presidio efectivo contra un acusado por el delito reiterado de violación y abuso sexual a una persona de 14 años ocurrido en Arica entre los meses de enero y mayo del 2024, de acuerdo a lo cometido el delito, delitos contra la niña de 13 años a quien contactó por redes sociales. ¿Ustedes han revisado a los hijos y a las hijas qué es lo que están viendo en las redes sociales? Imagínate conocer a un tipo por redes sociales y citarse. Porque se hace pasar de tu edad, que tiene 15 años. Lo hemos visto en las novelas, La Rosa de Guadalupe, Lo que callan las mujeres, todos, ¿no es cierto?, temas así, y nosotros no aprendemos. Nosotros le damos la comodidad. No vemos si el celular, qué contactos tiene, qué amistades tiene y todo lo demás. Acuérdense que se está viendo de que se va a prohibir en los colegios el celular, ¿sí o sí? ¿Qué me dicen ustedes? Ya no van a poder decir, me falta la 5, me falta la 3. El Jimmy te está esperando en la puerta. Ya, eso se está viendo, ¿no es cierto?, que el Ministerio de Educación quiere aplicar en los establecimientos educacionales. Oye, vamos a anotar al que es 2 por día, porque vamos a hacer el regalo Yo Te Abrazo, ¿ok? Vamos a celebrar el Día de la Amistad en la radio y les voy a dar unos regalitos bonitos. Bellos, bellos, bellos, bellos. ¿Ya? Así que 58-237-2771. Amistad. ¿Ya? El que quiere llamar para anotarse. Vamos.

0: Hola, buenas tardes.
1: Buenas tardes, señora Jimenita. Quería anotar a mi hijo, Mario Ávila, que está en este momento en diálisis.
0: Ya, un abracito para el Mario.
1: Ya, gracias, su nombre.
0: Ya, un besote, chao.

0: Hola, muy buenas tardes.
1: Buenas tardes.
0: ¿Con quién te gusta hablar?
1: Hola, Sofía.
0: ¿Ah?
1: Con Sofía.
0: Sofía, ya pues Sofía, ¿está notadita ya?
1: Sofía Sarabia.
0: Sarabia, ya, que un besote.
1: Concurso. ¿Cómo está usted?
0: Buena como el vino. Lista para invitarte a un carrete a ti, ¿ya?
1: Ya, gracias, chao.
0: Chao.

Este premio fue creado por mí porque yo pienso que todos necesitamos afectividad, un abracito, alguien que nos espere, ¿no es cierto? Que nos acurruque, un premio bonito por el Día de la Amistad. Así que vamos a tocar a Maelo Ruiz y pueden llamar, ¿no es cierto?, para anotarse y que ese regalito llegue y se acuerden que nosotros también somos sus amigos, ¿ok? 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

Como tres fantasmas que con más de los ruidos. Yo siempre les voy a contar eso. Quedé impactada lo que pasa en la noche. Si estamos en la casa no vamos a tener mayor cuento, pero si salimos a la calle a un evento donde está el Caribe y los papis, terrible. ¿Qué quiere que le cuente?

0: Solamente participaron dos, ¿eh? Realmente entendieron que dos nomás podían participar, pero los premios son bonitos. Así que ya saben, se lo pierden. Vamos a hacerlo el lunes, martes y miércoles y estamos listos con los regalos. Y estamos entregando el día primero, porque es el día de la amistad, ¿no? Así que los vamos a saludar a todos. ¿O no, Clarín William? Menos mi enemigo. Higo, dice, ¿no? Hola, muy buenas tardes.
1: Buenas tardes, señora Jimena.
0: Señorita Verónica.
1: Con ella misma.
0: Llega tarde, pero llega al final, pero llega, lo más importante.
1: Está muy chillona la radio, se escucha súper mal.
0: ¿Está mala? Ya, vamos a ver, ¿ya?
1: Gracias.
0: Ya, ok. ¿Está chillona, dice? ¿Ah? Acá no. De repente los sectores. O la antena. A lo mejor la corrieron los cables.
2: Mi madre también decía igual que se cortaba abajo.
0: Pero ahora no. Bueno, el problema es... No, espero que no se hayan robado los cables, ¿no?
2: No estaría mal aire.
0: A lo mejor estamos al aire y estamos acá nomás, ¿no? ¿Ah? Oye, acuérdense que van a trabajar en las juntas vecinales por el tema de la basura. Hay que preocuparse porque te van a sacar parte si tú sacáis la basura antes de la hora. Pero el problema es, imagínate tú entras a trabajar y resulta que tienen que dejar botada la basura afuera, po. Hola, muy buenas tardes. ¿Aló? ¿Aló?
1: Aló, Jimenita.
0: Hola.
1: Hola, mi niña, ¿cómo está?
0: Buena como el vino.
1: La escucho también. Jimenita, la escucho muy bien a usted, pero la radio está mala. Estoy tratando de sintonizarla y no se puede.
0: Ya, vamos a ver, ¿ya?
1: Un abrazo para usted, hija.
0: Ya, pues un besote, Lucía. Gracias.
1: Ya, que estés bien, hija.
0: Ya, ok, gracias. Vamos a ver qué pasa. Alguien que esté en otro sector diga que también está malo, porque acá me escribe una amiga, me dice, yo escucho bien, yo vivo acá en Pedro Lago, estoy escucho bien. No sé en otros sectores, que ahora puede ser, po, ¿no? Pero ya, te voy a contar que las juntas vecinales están preocupadas del tema de la basura, y también se busca una ciudad limpia, turística. Se está haciendo limpieza y se está... arreglando el tramo 2, ¿no es cierto?, de la isla del Alacrán. También la parte principal, la costa Chinchorro. Acuérdense que las cuevas de Anzota están cerradas. Y también los restaurantes alrededor. ¿Ok? ¿Qué dice?
2: Mi madre dice que se corta rato y está chicharreando.
0: Está chicharreando, ya vamos a ver qué es lo que chicharrea. ¿Ya? Vamos a ir viendo qué pasa con la casa de los Meneses.
3: ¿Mm? ¿Cierto? La fauna que recorre este sector, bueno, termina comiendo los papeles desechos y botados. Creo que falta un poco más de fiscalización en este sector, poder mantener limpio, ¿cierto? Y mayor control. Sabemos que en las noches vienen vehículos aquí a carretear, a beber alcohol, a veces carabineros vienen, ¿cierto? Y nos encontramos con esta triste realidad

0: que realmente necesitamos mejorar como región. Luchamos para que una ciudad sea más limpia, sin embargo hay otros que visibilizan este proceso y deben estar conscientes de eso. Y lo más terrible es encontrar esta oportunidad, varias fuentes de medicamento. Así que hago un llamado, ¿cierto?, a la ilustre Municipalidad de Arica para que pueda, de alguna forma, dar un mayor proceso de fiscalización a la Armada también, a Carabineros de Chile, y que puedan tomarse las medidas correspondientes y bien fuertes contra todas estas personas que dejan estos espacios turísticos también de esta forma. Un abrazo y que tengan todos un muy buen día.
1: ¿Escuchó todo eso? Oye, le voy a contar, el mismo harto jarabes para la tos botado en la isla de condones. Le voy a contar, los carritos que se instalan tienen que tener, antes el que había tenía su basurero propio y ahora no es así. ¿Qué me dice usted? Muy mala, muy mal. Vamos a ver qué es lo que pasa con la radio, ya. Vamos a ver qué acontece en la casa de los Meneses. Vamos. Tocar un tema. Vamos a revisar Claren Williams.

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1: Le indica la hora.
2: Las 12 con 57 minutos.
3: Este discurso tiene cosas buenas, cosas malas y cosas pésimas. Respecto del parto por lo último, respecto de lo pésimo. No habíamos visto nunca un presidente de la República que fuera a esta instancia para ganarle un punto a la oposición, ir a desprestigiar a Chile en la principal instancia como es la Asamblea General. No lo habíamos visto nunca. Siempre los presidentes que llegan a esa instancia se ponían la camiseta de Chile, independiente del color político, independiente del oficialismo o la oposición, y presentaban un proyecto país. Lo que vimos hoy día rompió esa tradición, lamentablemente. Y es bastante único ver a un presidente de la República de Chile electo que vaya a desprestigiar el país, con un objetivo político evidente, que era, en el fondo, enlodar a la oposición. No creo que esa sea la manera de hacer las cosas, sinceramente. Uno esperaba en eso una cosa distinta. Ahora, respecto de lo bueno, para ponerlo el contrapunto, ¿sí? El presidente reafirmó el compromiso de Chile respecto de los principios que están en la Carta de Naciones Unidas. Y esa me parece una buena noticia. O sea, dijo, Chile apoya y soporta a Naciones Unidas. Creo que eso era algo necesario de decir explícitamente, no por los presidentes anteriores, pero respecto de él, estaba la duda si iba a mantener esa tradición o no. Lo dijo explícitamente, me gustó. Otra cosa, respecto de lo que no me gustó, creo que el presidente debe haber sido más enfático respecto de Argentina. Cuando menciona el estrecho de Magallanes, en buena hora que lo mencioné, ¿sí? Debió haber dicho bajo el cual Chile tiene 100% soberanía. Porque además, ¿por qué es tan importante esto? No solo por la razón que dijo el presidente Kass, que tiene que ver con el potencial respecto al comercio internacional, que va a ser esa zona estratégica, sino que por otra razón, porque de eso depende nuestra continuidad territorial. Si nosotros no tenemos soberanía en ambas partes del estrecho Magallanes, entonces Chile se corta en dos. Por lo tanto, era muy importante. Yo lo hubiese dicho y todavía no me explico por qué razón el gobierno ha sido tan tibio respecto a este tema, ¿sí?, con Argentina.
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Me están contando de algo que pasó. Saben que en la mañana en Lindero y en distintas partes han robado vehículos. Y saben, bueno, no es novedad. El problema es que no han pasado tantas horas y ya están puestos en Bolivia y están puestos a la venta. Salen por redes sociales. Se la habrán llevado en un dron. No sé, pues, pienso yo. ¿Qué dicen ustedes? Como dice una amiga, ¿qué dice el público? Pues mala. O sea, es una burla a Los Ángeles que tanto armamento y tanto este que el ejército, que carabineros y todo lo demás. Y los otros están por allá. Si a veces dicen, oye, me robaron. ¿Para qué llamar a Karen? Me pregunté el que anda robando. Oye, ¿y visto? Al Jimmy parece que no vi con ese auto. Aunque ustedes no lo crean, ¿o no? Pero me dejó impactar y me dice, mira, me robaron hace 7 horas y ya está en Bolivia y me lo estamos soltando. O sea, no personalmente, porque está poniendo las redes sociales. Se supone que había un tratado que no se iba a permitir más autos. ¿Cómo lo podéis vender sin documento? Bueno, que en todas partes falsifican. En Ecuador, Parque La Iguana. En Tacna, Tacna Centro. ¿O no? Mira, me llegó una notificación con respecto a algo que es importante. Ustedes saben que acá las casas de acogida para las mamás, las hijas, para las mamás, los papás, ¿no es cierto? Que uno dice quiero que vaya a una casa de reposo. Se creó, ¿no es cierto?, una casa de reposo que se llama San Benito. Pero esta casa de reposo, recuperación, está en Tacna y es para el Perú, no para Chile. ¿Ya? Porque algunos me dicen, oye, ¿cuánto costará? Me quiero ir para allá porque acá es muy caro, que allá vale 300 y acá vale como 600, 900. Es para el Perú, por 300 es plata. Para ellos son mil soles y es plata. ¿No es cierto? Bueno, que ahora todos lo ven en dólares. Pero acá dice, sí, pero es que tiene todas las condiciones. Ojalá que se hubiera, ¿no es cierto?, algo bonito, porque lo estuve mirando el video y dice habitaciones cómodas y seguras. Individual, ¿eh? Alimentación y con harta luz, así debieran de ser las casas de reposo. Dice alimentación supervisada, atención, monitoreo permanente, terapia física, actividades recreativas, talleres cognitivos, emocionales, ambientes cálidos, tranquilos, humanizados y planes básico de confort y premium para poder ayudarlos mejor. ¿No es cierto? Ahí sale la edad. Por favor, la edad requiere asistencia parcial, completa. Nos envía nuestra plataforma detalle el servicio disponible. Pero no es para Chile. Porque me dice, no, es que yo quiero anotar. Entienda. Es para allá, porque los beneficios son para allá. Es como cuando estamos acá y ellos quieren venirse para acá. ¿O no? Acuérdense que cuando estábamos en pandemia, no había vacuna en el Perú, todavía no habían hecho el trámite, ¿no es cierto? Y había tema, todo, la gente venía caminando. Y acá la gente decía, ¿por qué vienen los peruanos? Pero si alcanzaba de más, pues llegó de tanta vacuna, que por eso estamos enfermos, por tanta vacuna. ¿O no? Y los vacunas que te vacunan, aparte. Ya, nos vamos, Claren William. Vamos a ya hoy día, ahora en este momento subieron al morro, a ver, no para tirarse, para mirar qué es lo que está aconteciendo, si los vientos tropicales llegaron, o si hay algún maldadoso que está robando algún cable y me lo está dejando en vía pública, ¿ya? Todo puede suceder, nada no es que no vaya a suceder, ¿ya? Que estén muy bien, que tengan muy buena tarde. Buen fin de semana, un abrazo con cariño de la Jime. ¿Eh? Que estén muy bien. El William se queda, dice, estoy en las perillas para hacerlos bailar el viernes, el cuerpo lo sabe. Estamos patos, pero no igual lo sabe. ¿O no? Ya, vamos, que se puede.

0: La 1:21.
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0: La 1 de la tarde, con 30 minutos.
1: Señor locutor, buenas tardes. ¿Me puede poner una canción?
2: Buenas tardes, señorita. Claro que sí. ¿Cuál canción sería?
1: ¿Me puede poner esa que dice El perro de cuerda?
2: ¿El perro de cuerda? Esa no la tenemos, señorita. Esa no la tenemos. El perro de cuerda.
1: Sí, pues yo siempre se la pido y siempre me la echan.
2: ¿El perro de cuerda? Ah, caray. ¿Cómo dice, señorita? ¿Cómo dice para complacerla? Tengo que complacer con esa canción.
1: Es esa que dice así, me gusta bien harto.

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1: Le indica la hora.
2: La 1:57 p.m.
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1: Kamisaki, Kinatanaka, Kinatanaka, les habla Gino Laurín y Valcondori, Condor Gino Puma junto a Katari. Estamos iniciando una nueva jornada de su programa Hayaya, Hayaya, Arica, Parinacota, desde su radio amiga Frecuencia Tropical, la 94.9 FM, junto a nuestro amigo William Samar Ortiz en este día viernes 25 de septiembre. ¿Cómo está, amigo William? ¿Cuál es la última que se teje? Oye, ya estamos llegando, ya acercándonos a lo que es fin de mes, aunque falta todavía. Ah, pero ya el miércoles, el jueves ya estamos tocando un nuevo mes de lo que es este calendario 2026, calendario gregoriano, y también desde lo que es nuestro calendario andino, estamos en el mes ya... Pasó el tercer mes, ahora estamos en el cuarto mes, Satakalta, el periodo, tiempo de siembra, desde el origen de nuestra existencia, la siembra, las cosechas nos acompañan, así que ya hace unos días ya está el tiempo de siembra y mañana también tenemos luna llena tenemos mañana, así que está todo ahí para seguir compartiendo desde lo que somos como pueblos, como integridad también, y bueno, también hay distintas actividades que se están realizando en distintos lugares de nuestra región de Arica, Parinacota, así que nosotros también vamos a ir compartiendo algunas para tener también una idea, ¿no es cierto?, de que cómo están las actividades en nuestra región de Arica, Parinacota. Recordar también que este fin de semana hay una... se conmemora el Día Mundial del Turismo, este domingo 27 de septiembre de 2026, y el lema oficial de este año, Agenda Digital e Inteligencia Artificial para Rediseñar el Turismo. Título que le dan este año, el título del lema, ¿no? Agenda Digital e Inteligencia Artificial para Rediseñar el Turismo. Los detalles de la celebración, el país anfitrión oficial es El Salvador. El enfoque central, explorar cómo la inteligencia artificial y la agenda digital ayudan a crear un sector más inteligente, inclusivo y sostenible, mejorando la gestión de los destinos y la toma de decisiones. Este 27 de septiembre de 2026, esta fecha está instituida desde el año 1980 en memoria de la adopción de los estatutos de la Organización Mundial del Turismo en el año 1970. En Chile, el lugar de celebración principal va a ser la región de Coquimbo, con sede en Ovalle. Se han organizado jornadas enfocadas en negocios, transformación digital e IA aplicadas a los prestadores de servicios turísticos. Otras iniciativas locales en el norte, comunas como Iquique, lanzaron su semana de celebración con despliegues culturales y gastronómicos, mientras que en destinos como Pichilemu se programaron jornadas de capacitación digital y la presentación de nuevas rutas turísticas locales para el lunes 28 de septiembre. Es importante también destacar, ¿no es cierto?, que el Día del Turismo es a nivel internacional y a nivel nacional también es el 27 de septiembre, coincidiendo justamente el Día del Turismo en Chile con el Día Mundial del Turismo instaurado por la Organización Mundial de Turismo. Bueno, quien está a cargo de, en cierta forma, de coordinar actividades a lo largo de todas las regiones del país es Cernatur. Así que vamos a ver si conseguimos algún datito de cómo está el ambiente para este Día Mundial del Turismo, Día Nacional del Turismo en la región de Arica y Parinacota. Así que cualquier datito ahí sea agradecido para compartir, ¿ya? Pero bueno, nosotros destacamos el turismo como uno de los ejes que se ha posicionado por años en la región de Arica-Parinacota, y por supuesto destacar todo el trabajo que realizan todas las personas vinculadas al turismo, ¿eh? Que son varias personas, entre agencias, prestadores, ¿no es cierto?, empresas también, y toda la logística que está junto al turismo, ¿eh? Toda la logística de alojamientos, ¿no es cierto?, hoteles de distintas estrellas, alojamientos informales que se necesitan muchas veces en tiempos en que la demanda hotelera ya está totalmente saturada, ¿no es cierto? La oferta y la demanda hotelera está saturada. También los prestadores de servicios de transportes, por ejemplo, también. Al mismo tiempo, todo lo que es la alimentación, ¿eh? Todos los servicios gastronómicos, ¿eh? Y también las personas que ejercen labores de guías, por ejemplo, ¿eh? Y todo ello tiene un contexto, tiene un sentido que realmente como región nos posiciona a nivel nacional e internacional como una región turística, ¿eh? Bueno, Chile es un país turístico, indudablemente. Obviamente después de pandemia o plandemia, quedó la escoba con el tema del turismo, ¿eh? Ha costado mucho volver a recuperar las estadísticas, pero ahí justamente surge, ¿no es cierto?, la necesidad de ejercer toda la capacidad humana, ¿no es cierto?, de las personas para que se vuelva, ¿no es cierto?, el turismo a posicionar como una de las actividades trascendentes en lo que significa la región. Somos una región ancestral, somos una región, digamos, que nos llena de orgullo, ¿eh? Y nos gusta que vengan a recorrer los lugares, a ocupar todos los servicios desde Tripartito, hasta todo lo que es hasta la región de Tarapacá, hasta los límites, ahí pasando por las comunas de Putre, Arica y Camarones. Es fundamental ¿cómo podríamos decir?, el trabajo. Muchas personas, me consta a mí, por ejemplo, en la comuna de General Lagos, cómo personas se han esforzado por invertir, por tener alojamiento, para distintas actividades, ya las actividades culturales propias de la comuna cuando llegan distintas personas, como asimismo personas que llegan a hacer turismo, a buscar alojamiento, y hay alojamiento. Usted pregunta, ¿en Bisfiri hay para alojarse? Por supuesto que hay, pues. ¿Hay para servirse un menú, un platito de comida? Por supuesto que hay. En otras localidades de la comuna de San Lago, por decir Huacollo, una de las

de los pueblos, ¿no es cierto?, de la, del sector carretera. También, pues, también ahí en Huacoyo hay personas que están, no de ahora, que han, de hace tiempo, han visionado el turismo como una actividad importante y que han hecho en su momento sus inversiones relacionadas a poder recibir turistas, ¿eh? Por decir, dos lugares nomás de Laguna de San Lago y para qué decir también todos sus atractivos, ¿eh? Todo lo que es el sector tripartito, que es un atractivo en el sentido de que en un solo lugar se está como el límite de tres países, ¿eh? Pero en términos culturales, ¿no es cierto?, en términos de pueblos, somos un solo pueblo. Y ahí las personas pueden llegar a conocer, sobre todo los días domingos, ¿eh? Usted puede ir cualquier día, pero los días domingos, principalmente, ahí se hace la feria tripartito, ¿eh? Y ahí convergen personas, como decía, de los tres países, por ejemplo, de Perú, vienen de Tacna, por ejemplo, vienen de otros lugares a ofrecer productos para la comunidad. En Bolivia también, para el lado boliviano. Y todo está cerquita, ¿eh? Estamos hablando de un radio aproximadamente de 1 kilómetro, ¿eh? Y donde está los tres países, están, tanto en Bolivia como en Perú, hay pueblos, efectivamente. En Chile no hay infraestructura, podríamos decir. Está la llegada de la carretera al lugar y hay una explanada ahí donde se unen los tres países a través del delito tripartito. Y ahí las personas que vienen de, por ejemplo, de Chile, principalmente ganaderos, ¿no es cierto?, que tienen todo lo que significa el trabajo, el esfuerzo de la ganadería camélida, lo ofrecen ahí en ese lugar, ¿eh? Y tanto Perú como Bolivia, ¿no?, tiene pueblos, ¿eh? Tiene pueblos ahí bien definidos, sus plazas, escuelas, algunos servicios, incluso. En el lado de Perú ahí está el servicio de migración, por ejemplo, para las personas que quieran pasar al Perú por ese sector. Obviamente tendría que pasar primero en este caso, por el control fronterizo de Bifiri, ¿eh? Pero está todo ese lugar, ¿eh? Y las personas pueden ir a conocer, si usted no conoce todavía, puede hacerse un panorama y se apudre el día sábado, ir a las Termas Juradas, ¿sí, no es cierto? Alojarse en Putre, conocer también los atractivos de Putre y el día domingo tempranito a las 6 de la mañana, si es posible, irse al tripartito y ahí va a llegar a las 8 de la mañana a tomar un rico desayuno, ¿no es cierto? ¿Ah? Hay, ¿cómo se podríamos decir?, distintas alternativas gastronómicas, culinarias, propias del recetario andino, que se hacen tanto en Perú como en Bolivia, pero que se entra, ¿no es cierto?, por supuesto, por Chile. Así que es uno de los atractivos de la Comuna de General Lago. ¿Para qué decir todo lo que es el Apu Tacora, ¿eh?, con su imponente presencia junto al Apu Chupiquiña, al ladito? Entonces, ahí las personas pueden ir a conocer muy bonitos lugares, ¿no es cierto? Y el Apu Chupiquiña, que está para el lado del Perú, el Apu Tacora para el lado de Chile, conforman una compañía también imperdible en el caso de que usted quiera también conocer más, ¿eh? Y para qué decir Aguascalientes, ¿eh?, que ahí mismo está en ese sector, está Aguascalientes, ¿eh? Todo eso es importante, sí, con un vehículo adecuado, no es. El camino es totalmente transitable, obviamente tiene su camino de tierra, con todo lo que eso implica, pero es totalmente transitable, ¿eh? Y están ahí los poblados del sector línea, ¿eh? Chiliuma, está también Villa Industrial, ¿eh? Está Umapalca, está Tacora, el pueblo de Tacora ahí, está también Alcerca, ¿eh? Son como los más destacados, pero todo el sector línea y carretera de la Comunidad del Lago está lleno también de estancias, ¿eh? Estancias donde familias realizan una importante labor que es la ganadería camélida, ¿eh? Una de las actividades ancestrales propias del pueblo aymara en
en el altiplano de las comunas de General Lagos, Putre y Camarones también, ¿eh? Así que, y de ahí también sale toda la fibra de alpaca, ¿eh? En que destacadas artesanas de la región de Arica-Parinacota también lucen sus creaciones, sus trabajos, ¿eh? No solamente en Arica-Parinacota, también en distintas regiones del país, en ferias nacionales y también ferias internacionales, ¿eh? Entonces hay toda esta potencia, ¿no es cierto?, este trabajo andino, este trabajo aymara, ¿no es cierto?, que también se traduce desde la ganadería camelida y que también permitimos destacarlo desde el punto de vista de lo que es el turismo, ¿eh? Porque las personas, las turistas pueden llegar a un lugar y dicen, bueno, ¿y qué me llevo de acá? Pues, ¿qué es lo propio de aquí? ¿Qué es lo que se hace acá? ¿Eh? Y bueno, aparte de todas las fotografías, videos que puedan haber, también está todo lo que es la artesanía, ¿eh? En sus distintas alternativas. Y al mismo tiempo también está todo lo que es recorrer los bellos paisajes de la región, ¿eh? Ya sea en vehículo, en moto, en bicicleta, ¿eh? Ahí lo que usted más o menos diga, oiga, no, yo quiero ir en bicicleta, ¿eh? Yo ahí estuve recorriendo también en bicicleta un tiempo muy, muy motivante, muy, muy bonito. También destacar de la comuna de General Lago es su sector carretera, con sus bofedales, ¿eh? Con actividades, con ganaderos que hacen actividades, por ejemplo, aparte de la ganadería camelida, buscan lugares para hacer agricultura, ¿eh? Algunos con invernaderos, otros con a campo abierto, dependiendo del lugar, se busca lugares más abrigados, por supuesto, que tengan agua, para poder ejercer también esta importante labor de una agricultura en pleno altiplano, ¿eh? Usted dice, oye, ¿será posible? Claro que es posible, ahí está, por ejemplo, el filar a Víctor Flores, ¿no es cierto?, en el sector carretera, ¿eh? Por decir, uno de los lugares donde se realiza esta labor. Y en el sector, digamos, centro, podríamos decir, o entrando por, por Cosapilla, ¿eh? Cosapilla hacia Suriplaza, ¿eh? Cosapilla, otro de los lugares muy lindos de la comuna de General Lagos, porque ahí también hay muchos bofedales, ¿eh? y agua, son entornos pero maravillosos de lo que es los paisajes del Sunipata, del altiplano, ¿eh? Y ahí está camino a Suriplaza, ¿eh? Suriplaza, uno de los lugares también preferidos de los turistas para conocer en la región de Arica-Parinacota, ¿eh? Y de ahí de Suriplaza se puede ir a todo lo que es Colpita, ¿no es cierto?, Alto Tapaca, bajar a Putre por allí o acceder por ahí también, ya sea de ida o de vuelta. Así, cada comuna, en el caso de Putre, los Payasatas, Apunaca, ¿no es cierto?, Parinacota, Pomerape, Lago Chungará, está todo el sector de Caquena, Parinacota, muy, muy pleno altiplano, con muchas aves, flora y fauna también propia del altiplano, estancias ancestrales que están siendo también criadas día a día en sentido pacha y en un sentido también propio del trabajo aymara andino desde lo que es sus familias, ¿eh? Con la ganadería camélida siempre. Y el gran lago Chungará, ¿eh? Que es también otro de los lugares turísticos y por ahí se accede también a todo lo que es Bolivia. Ah, se me había olvidado también decir que por Bisbiri también está el control fronterizo y de ahí se accede también a Bolivia por Charaña, ¿eh? Charaña, y de Charaña ahí se accede a varios lugares. Están en el recorrido, por ejemplo, si usted va a La Paz por Charaña, recorre varios lugares que son propios también del altiplano de Bolivia, claro, caminos de tierra, un poco calaminoso. Hay vehículos que van para allá, se demoran o se iban a llegar a La Paz, pero también son alternativas de viaje, de conocer, del turismo aventura, si se puede decir, ¿eh? Del turismo altiplánico, del turismo andino propio de los pueblos, si usted quiere conocer un poquito más, ¿eh?
y como decíamos, por Putre está el acceso a Bolivia por Tambo Quemado, y en Arica el acceso a Perú por Tacna, por el control fronterizo de Sacayuta, todo lo que es la zona costera también. ¿Para qué decir? Mire, me hizo acordar, William, pues ya se me vino todo abajo con el tema de que somos zona turística, si ya salieron, yo creo que toda la comunidad es testigo de que estos días han salido distintas publicaciones donde se da cuenta del excremento, por decirlo una palabra, digamos, adecuada, que se está con el que se está compartiendo, conviviendo en el día a día, y me impactó mucho ver un video donde hay personas que practican deportes acuáticos en nuestra región, que otro de las fortalezas de la región, su zona costera y los deportes acuáticos, pero decía un deportista, piso y estoy pisando, no quería decirlo, William, caca, bueno, esa es nuestra realidad, y como decía un amigo hace años, más de 10 años atrás, se llama el Carlos Colquia, un amigo de del liceo, digamos ahí, un saludo a Carlito ahí que está en el terminal del agro, y él decía, de más nomás se habla del turismo, me decía, si la gente es cochina, decía, somos muy cochinos, decía, ¿cómo vamos a hablar? Y no has visto, me dijo, la basura, cómo está amontonada en distintos lados, no, o sea, si no nos hacemos cargo de la basura no pasa nada, me decía el Carlos. Y yo le encontraba toda la razón por un lado, pero yo decía, oye, pero no es toda la gente, hay muchas personas que tienen conciencia real de los temas, entonces hay que trabajarlo. Oiga, pero yo le estoy hablando de estas conversas que uno a veces se acuerda y que ha tenido más de 10 años, imagínense en 10 años cómo ha avanzado el tema, cómo estamos avanzando como región, y se viene octubre y se va a cumplir un nuevo año más de la creación de Arica Parinacota región, ¿cómo nos encuentra en ese sentido ser región? Eso es una motivación, desafío que nos ofrece, digamos, el hecho de ser de la región, pero es grave, o sea, mire, pucha, no me acordaba, pero de repente estaba hablando así, me fui en la bola así de estar así como recorriendo en mi mente, en mi corazón, en mi espíritu, cada lugar de la región que es bonito, que es turístico, llegan cruceros, llegan turistas de todo el mundo, para qué decir cuando es el carnaval andino con la fuerza del sol, una de las expresiones culturales más, podríamos decir, que llaman a muchas personas a llegar a la región de Arica Parinacota, o sea, esa expresión tan comunitaria que se ha forjado por años, llama a muchas personas de todo el país, de distintos sectores del Collasuyo, y de otros lugares del mundo, los llaman, ¿no es cierto?, a la región. Y una de las actividades que, o sea, no es una, es la actividad que congrega mayor cantidad de presencia turística en todo el año. O sea, de todas las actividades que se hacen en el año, esa es la actividad que más atrae personas. Y bueno, también propio de lo que es nuestra ancestral cultura chinchorro, ¿no es cierto?, que es fundamental también en el contexto del, no solamente arqueológico, antropológico, ancestral, desde lo que nosotros como comunidad le damos significado, sino que también desde el punto de vista turístico también llegan muchas personas a conocer nuestra ancestral cultura chinchorro y los lugares, para qué decir el Morro de Arica, que ha sido parte de la expresión de nuestro ancestro chinchorro, como asimismo la isla del Alacrán, por decir dos. Y para qué decir, en la zona, en la costa sur, ¿no es cierto?, donde está camino a la cordillera de la costa, lo que se le ha llamado las cuevas de Anzota, que es muy, ha sido también muy recorrido y que está cerrado hace tiempo, por lo que tengo entendido, así que, pucha, ¿no?, de ahí no se puede pasar hoy, ahí no se puede pasar a... Hay un camino a un sector que le dicen la Licerilla, no sé si se podrá pasar, William, la verdad es que tiempo que no voy por esos lados, pero también yo veo que por ahí hay un camino que va a los cerros para arriba, para las personas que les gusta también hacer trekking
desértico, pues hay trekking en altiplano, hay trekking en precordillera, trekking también desértico, diría yo, y o desértico costero también podría decir, y al mismo tiempo acordarme al tiro de, antes que se me olvide, de lo que son las termas, oiga, también otra, en el caso de, por ejemplo, de Putre, están las termas de Juntuma, por decir, en Chapiguiña, está Agüitas Calientes en el sector de las cuevas, ¿no es cierto?, yendo a, subiendo a, por la quebrada de Ipicagua, subiendo a Chucuyo, Parinacota, Sungará, por decir, algunas termas de la región, para qué decir, pues yo quiero en Salar, en Surire, y así, panoramas imperdibles desde el punto de vista turístico y que nosotros también nos permitimos compartir y también ya hacer un aterrizaje de cómo se está trabajando para el turismo desde la región, porque igual hemos visto actitudes muy ambiguas de parte de distintas autoridades en distintos momentos respecto a esto, como que no se convencen, quieren otras actividades y hay una impresionante, digamos, todo el potencial que tenemos como región. Recordar también que hay un proyecto, no sé si ya se terminó de ejecutar por parte del gobierno regional de Arica, Parinacota, que tiene que ver con toda la promoción, la difusión, la puesta en valor turístico de todo el potencial turístico de Arica, Parinacota. Ahí me imagino que los consejeros regionales, el mismo gobierno regional tendrá una voz que decir, o las instancias de contraparte como la Cámara de Turismo, otras organizaciones de turismo también que han salido a partir del desarrollo de políticas públicas o desde la misma comunidad, recordar algunos, el PTI, Programa Territorial, Programa de Turismo Integrado, ¿no es cierto?, que conlleva trabajo con, sobre todo en las comunas rurales. Entonces hay que ver ahí cómo está el impacto, porque es harta platita que se está, podríamos decir, desde con recursos estatales, como decía, principalmente desde el gobierno regional de Arica, Parinacota, y hay que ver cómo está el estado de situación del turismo, si está el Día Mundial del Turismo, el Día Nacional del Turismo, y nosotros nos creemos en cuenta que somos una región turística, obviamente tenemos que ver cómo está el estado de situación de esta importante actividad, y alternativa total frente a otras actividades que son prácticamente, digamos, que otro sentido de la región. Si estamos hablando de la vitalidad de la región como un potencial propio, o sea, su chama y ya guiñaya, su propia energía vital ancestral del territorio, hacia la cultura de la vida, hacia la existencia de lo que significa ser pacha, ser andinos desde Arica a Parinacota, frente a la cultura de la muerte y frente a la depredación del medio ambiente, de actividades como, por ejemplo, como la minería, y otras actividades que se quieren hacer en la región y que realmente no ameritan el espíritu que somos como territorio. Así que, bueno, William, ¿qué te parece que vayamos a la música? Un tema musical que tenemos, es un tema que ya hemos compartido en el programa, lo voy a un poquito a presentar. Es un tema del grupo Arak Pacha, se llama Socoroma Pachacamac. Esta combinación de conceptos, ¿no es cierto?, son términos clave de nuestra cosmovisión andina, aymara, quechua, y están estrechamente vinculados. Se habla de Socoroma como un pueblo y caserío andino ubicado en la región de Arica, Parinacota, en lengua aymara. Su significado originario sería Chucuruma, que significa agua que corre. Y este pueblo, lindo pueblo de Socoroma, es visitado también por muchas personas. Y bueno, Pachacamac, divinidad creadora de todas las cosas en la cosmovisión e historia andina prehispánica, representa al dios que da vida y sustento a la naturaleza, las montañas, los ríos y los animales. Bueno, este tema musical tiene un sentido también, hace un sentido territorial y un sentido también de lo que somos como región y a lo que nos invita el tema
que es a conectarnos con la existencia misma, con nuestra cultura, y nosotros podemos revivir ese sentido en todo momento. Adelante, por favor, William.

El río, la llaneta, el viento y las quebradas los puso ahí nuestro Dios. Pachacama, creador de todas las cosas. Nosotros pusimos las pircas y fuimos acomodando la vida. Nos hicimos naturaleza y la madre tierra nos acogió en su seno y nos acurrucó en sus brazos. Por eso somos río, somos piedra, somos montaña. Y si le quiebran los brazos al río, son mis brazos. Si le sacan el agua al lago, me desangran. Si matan el ganado, me matan. 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Sin escuchar cantar las cuculis, sin ver correr los llamitos. ¿Qué va a hacer de nosotros? Picuñas de pelos grises, manantial con canto y lluvia, fronteras que a nadie sirven, tierras que fueron nuestras, herencia que nada queda. Si nos acaba la vida, por eso lloro. Y cuando el indio llora, llora la tierra, porque yo soy tierra y pertenezco a ella, porque soy cóndor, porque soy parina, porque soy cuculi, porque soy cactus, porque soy yareta, porque soy viento del color del frío. Y sin el aire puro, no vivo. Y sin el fruto de la tierra, no vivo. Y porque no me queda nada, por eso lloro. Pachacama, Arumanti, Cutiña, Jihuazanqui, Pachacama, volverá a florecer.

Ahí estaba este lindo tema musical que también nosotros siempre hacemos un llamado, ¿no? A nuestros pusiri, todos los músicos, a todas las personas que tienen esa inspiración, ese gusto de escribir letras, de forjar canciones, de tener una dedicación a lo que somos como territorio, como cultura. Tenemos mucha expresión de la danza, de la música, del canto. Es muy, muy significativo, muy bonito. Y esa continuidad, ¿no? Como nosotros somos continuidad de la existencia. Nosotros lo podemos ver sobre todo en la zona altiplánica, precordillerana, donde se conserva por miles de años. Es como que siempre ha habido paisaje nomás, ¿no? Y siempre ha habido personas. En momentos han habido muchas más personas viviendo en estos lugares, entonces hay una continuidad de la vida, y esa continuidad de la vida, de la existencia, Pacha, está muy, ¿cómo podríamos decir? Está muy fluyendo, podríamos decir, ¿no? Tiene raíces profundas y nosotros somos parte de esa existencia, ¿eh? Somos árboles, somos ramas, somos frutos, ¿eh? Somos queñas, somos yaretas, ¿eh? Entonces hay un sentido, Pacha, profundo, y que en ese sentido también invitar siempre a la comunidad a que eso se vaya expresando, se continúe expresando, y desde el mundo público también entender, comprender lo que somos como territorio, como región. Yo diría que eso todavía es una tarea pendiente, es una tarea en desarrollo, podríamos decir, ¿eh? Pero la misma comunidad, desde muchos ámbitos, desde los mismos pueblos, de las mismas comunidades, desde las mismas, ¿cómo podríamos decir? Desde las mismas organizaciones, desde las escuelas, ¿no es cierto?, los liceos, los jardines infantiles, o sea, desde muchos ámbitos la comunidad está expresando fuerte lo que somos como territorio, ¿eh? Y eso yo diría que todavía falta una visión de Estado y todavía una visión de territorio, ¿no es cierto?, de las distintas instancias públicas que componen lo que somos como una gran mancomunidad territorial regional. William, hay una noticia que está publicada en el medio Arica es Bacán, dice hace como una hora, dice el alcalde Javier Tito Guaya, de Putre, alcalde de Putre, junto a la ilustre municipalidad de Putre, lamenta informar que durante esta jornada el municipio fue afectado por el robo de 3 camionetas municipales, situación que afecta directamente el desarrollo de nuestras labores y servicios para la comunidad. Se realizó la denuncia correspondiente ante las autoridades competentes y se están llevando adelante las acciones necesarias frente a estos hechos. Oiga, una noticia impactante, ¿no? Porque hace poquito Putre, la municipalidad de Putre particularmente fue noticia respecto al proyecto de la construcción de la biblioteca de Putre, ¿eh? Y donde se hace observaciones que por parte de la Contraloría de la República, ¿no es cierto?, por parte de la Contraloría, en una auditoría que se hizo al proyecto, por ejemplo, que se estaban utilizando materiales que no correspondían, ¿eh? En estos tiempos, si bien es cierto, siempre el tema del control y la fiscalización siempre ha sido un tema dentro de la administración pública, pero un proyecto de 1.200 millones de pesos, ¿no es cierto?, tener estas novedades, pucha, que trajo harta repercusión en la comunidad, ¿eh? Y también daba cuenta de cómo lo está haciendo el municipio también a nivel ya como gestión municipal, ¿eh? Eso también en su momento lo comentamos
un poquito, pero sí lo comentamos en su momento, pero nos faltó entregar incluso mayor información al respecto, ¿eh? Hay una sesión de Consejo Municipal donde la comunidad se expresa abiertamente respecto a este tema, ¿eh? Y bueno, ahora este tema del robo de tres camionetas, oiga, no deja indiferente a nadie. Algunos comentarios, 18 comentarios de acá. Mario Osorio dice: menos mal que hay militares, dice, si no se llevan completa la municipalidad hacia Bolivia, dice. Guti Miguel dice: sospechosa la cosa, dice. Michelle Baluarte: demasiado extraño, ¿eh? William Soto dice: jaja, se ríe, ¿no? O sea, no tenían alarma ni GPS las camionetas del Estado, siendo que deberían tener más aún cerca de las fronteras, dice. Rarísimo. Dice Chiquitita Rosalía Payalef, dice: si saben que los chuteros están a un paso de Putre, ¿cómo no lo tenían con alarmas, traba, volantes o guardias de seguridad? Cero precaución, dice. Moisés Axal dice: los bolivianos tienen chip libre en Putre y en Arica, se les da la nacionalidad a corto plazo. Y así lo agradece, dice, los bolivianos en Putre saben la movida. Oiga, fuerte declaración, ¿eh? Luis Ramírez dice: la seguridad es una filosofía de mirar más allá de nuestros ojos, a sabiendas cómo está Chile, deberían ser más estrategas en el cuidado de los bienes municipales, más aún que están cerca de fronteras. Los vehículos actuales con escáner, los bandidos lo echan a andar, por lo mismo hay que usar medidas técnicas y artesanales para que les sea muy difícil pelárselas, camionetas, autos, etcétera. Aquí la mano negra está ahí mismo, dice. Oiga, el comentario, ¿no? Ahí, oiga, en una hora al tiro altos comentarios. Exacto, dice, sobre todo los que se fueron, dice otra persona, Denis B. Atlar. Fernanda Jiménez: a mí igual me robaron mi camioneta, dice otra persona, Fernanda Jiménez. Yayita Espinosa Miranda dice: se sorprenden con esto, y todos los ariqueños que han sufrido robos y no hacen nada. Se sabe que los chuteros suben por la ruta 11CH camino a Putre y luego destino a Cochabamba, y varias páginas en TikTok donde suben los vehículos robados. Oiga, aquí ese comentario igual es fuerte, porque da cuenta, ¿no es cierto?, de que ella dice: oye, ¿qué se sorprenden? Pues si esto pasa siempre, y ha venido pasando hace rato, ¿eh? ¿Cómo será que en Bolivia en su momento se dijo que había una de las propuestas de las candidaturas, que era como legalizar, entre comillas, los vehículos que entraban a Bolivia, ¿eh? Independiente de si hayan sido robados o no robados, ¿eh? Entonces, claro, ahora, o sea, es como noticia porque afecta a un municipio, ¿eh? Con todo lo que eso implica, pero el tema viene pasando hace rato, ¿eh? Intiñahui Mari Musaja dice: ¿cómo suponer que está en Bolivia? Dice: afirmar que pueda ser así. Es extraño todo esto, dice. Espero puedan resolver y se encuentre a los antisociales. ¿Qué clase de personas, dice, violar propiedad municipal? Es lo peor, dice. Claro, porque en la noticia, ahí en lo que estuvimos leyendo, no sale, pero hay una declaración ahí que dice que los vehículos estarían en Bolivia. James Jonathan Ayrton dice: por otro lado, los bolivianos comprando casas y terrenos. Y ahora farmacia en Arica, XD, dice, lavado de dinero. Erwin Leonel Ramírez Gaviño dice, también ahí con sentido del humor, pero también así como una risa sarcástica de nuestro amigo Erwin: ¿y quién no tiene GPS? Dice, se pregunta, ¿no? Es como desconocidos entraron a un cuartel de carabineros y se robaron armas. Son un chiste, dice, habiendo tanta tecnología para asegurar un vehículo. Claro, o sea, igual, pucha, ¿qué quiere que le diga? ¿Ah? Se la hicieron a los republicarados, dice Mario CDA, dice, se la hicieron a los republicarados. Ándate, ese ya está ahí, está dentro de la política. Suyi Moreno dice: los bolivianos, dice. Erwin Ramírez de nuevo dice: ahora, ¿quién paga esas pérdidas? ¿Será Moya? Dice. Oiga, duele decirlo, pero es así, ¿no? ¿Ah? Es así, ¿eh? Bueno, una noticia que nos, obviamente, nos deja de impactar, y todas las noticias que salen desde los municipios, ¿no es cierto?, o de su relación con la comunidad, de una manera siempre están diciendo de cómo está la gestión, la administración municipal, ¿eh? Todas estas situaciones que ocurren

una realidad, usted lo puede encontrar en redes sociales, en YouTube, a veces son un poquito largas las reuniones, pero para toda persona que tenga tiempo para escuchar, o ya sea en el mismo horario o más tarde, sobre todo lo que es los puntos varios, ahí se puede más o menos ya tener el pulso de cómo está una administración municipal. Esperemos que este tema, primero que nada, ojalá se encuentren las camionetas, ¿no es cierto?, se recuperen, y lo otro es la investigación, pero esto no puede ser muy largo, tiene que ser ya bastante urgente, así tipo esas series que no me acuerdo, que es policial que pasa la situación un día y pasan dos días y ya se encuentra todo lo que pasó, Bueno, hay que tener esa, ¿cómo podríamos decir? Ojalá esa situación sea rápido. Oigan, este mismo mes de septiembre salió ese tema de que Contraloría advierte que Biblioteca de Putre no cumple, las obras comenzaron sin permiso de edificación, Contraloría ordenó devolver 27 millones por trabajos no acreditados, y en distintos medios sale esto, fue titular en varios medios, Bio Chile, o sea, no solamente medios regionales, sino que medios nacionales, Tele 13, 24 horas, La Conexión, X, Diario Financiero, hoy Diario Financiero también, y CNN Chile, por decir algunos, Oiga, este es un tema que amerita, ¿no es cierto?, yo diría, una recomendación fuerte ahí y lo dijimos en la anterior, cuando se habló de este tema de la biblioteca, y ahora lo volvemos a decir en este tema de la de este robo. Oiga, ¿qué pasa con el equipo directivo? Pues si uno es el alcalde, es el que, digamos, gobierna el municipio, pero si los famosos mandos medios, o sea, en este caso el equipo directivo, estamos hablando de administrador municipal, ¿cuáles son los cargos de confianza de la administración municipal? Administrador municipal, director de administración y finanzas, asesor jurídico, jefe de Secoplac, jefe de Dideco, esos son los cargos directos de confianza, más todas las contrataciones que puedan haber. ¿Qué está pasando ahí? Tiene que haber un remesón fuerte en el municipio, ya. Esto lo dijimos en la anterior ocasión, con mayor razón ahora, un remesón fuerte en la municipalidad de Putre, y bueno, en todas las instituciones públicas, que a lo mejor no se saben las cosas así públicamente, pero donde también ahí el ruido suena, y pasando por el gobierno regional, y todos sus representantes, pues los municipios son electos por la comunidad, alcaldes, concejales, estamos hablando allá de los cuatro municipios, del gobierno regional, gobernador regional, consejero y consejeras regionales, y así, y todo el mundo público relacionado a gobierno, delegaciones regionales, delegaciones provinciales, y también los ministerios, así está la cosa. Aquí, oiga, uno queda como sin palabras en estos temas, porque realmente me dice, oye, y ahí la gallada, ¿no es cierto?, como dice la comunidad, opinando al tiro ahí al hueso, y los GPS, y el sistema de protección, ¿hay vigilante, no hay vigilante?, ¿cuál es el mecanismo de cierre del garaje donde quedan guardados los vehículos, o dónde estarían los vehículos? Este es un tema que va, este es un tema para todo el fin de semana. Oiga, y un tema que es para el fin de semana también es la Ramada Chica, que ya empieza estos días, el Valle de Azapa, en San Miguel de Azapa, así que un saludo a toda la comunidad del Valle de Azapa ahí, que va a ir a disfrutar seguramente todo lo que significa ya el cierre de fiestas patrias. Oiga, y me olvidaba también de un poco de lo que estábamos hablando del turismo, porque realmente nos fuimos a un tema que me lo encuentro ahora y realmente nos deja de impactar. Está el tema de la agua, hay un estudio, no sé a esta altura cómo estará, hay una comisión de medio ambiente dentro del Consejo Regional del Gobierno Regional de Arica Parinacota, porque toda actividad que se haga en la región tiene que ver también con qué agua se va a hacer, y ese también es uno de los temas claves
en nuestra región de Arica para Parinacota siempre

viendo cómo se va a llevar el tema del agua. Ahí hay un trabajo que está haciendo una consultoría, y que por lo menos hasta la información que nosotros tenemos, no se hace cargo la consultoría, y yo diría que ahí hay una falla de origen en la consultoría, digamos, no por parte de la consultora, porque la consultora postula de acuerdo a los términos de referencia que en este caso el gobierno regional de Arica Parinacota entrega, y aquí en la región han habido una serie de temas que tienen que ver con el agua, que por ejemplo hacen que en algún momento, el año 2025, el Ministerio de Obras Públicas dijera que hay una escasez hídrica en la zona de Yuta Bajo, Entonces, cuando no se dice por qué está ocurriendo esto, cuando no se buscan las causas, obviamente, si hablamos de una política regional del agua, tiene que contemplar todos esos aspectos, y si es necesario más recursos, pero que saque una foto completa de cómo está el estado de situación del agua en la región, y si hay declaración de escasez hídrica, no se sepa exactamente cuál es el motivo, o estaba gastando más agua la comunidad, hay filtraciones, las napas subterráneas se desviaron, o porque están secándose los acuíferos en la zona altiplánica fronteriza, como nosotros lo hemos planteado acá, por proyectos mineros como el proyecto minero Pucamarque, que se hace justo en la frontera entre Chile y Perú, y donde hay un sistema de extracción de agua que es por bombeo de agua. O sea, estamos hablando de bombeos, estamos hablando de millones de metros cúbicos que se han ido sacando por años, para dar vida a ese proyecto, los pozos donde están sacándose esa agua están al ladito de la frontera. O sea, yo delante hablaba de aguas calientes, del Lapu Tacora, del Lapu Chupiquiña. Ya, pues ahí uno yendo a aguas calientes, ahí al frentecito, como a 200 metros y quizá menos de la frontera, está el manifold, ¿no es cierto?, que hace todo ese trabajo de bombear, de extraer agua y bombear para un proyecto minero. Y bueno, cuando se habla de Yuta Bajo, estamos hablando de la cuenca del río Yuta, pero parece que esto no lo ve nadie más, uno entra en los términos de referencia, y ese proyecto minero tiene intervención del grupo Angelini más o menos en un 40%, Entonces, ahí es donde cuando nosotros hablamos de la influencia del poder económico sobre el poder político, ese podría ser uno de los ejemplos, y también otras situaciones que tienen que ver con el agua, por ejemplo, el impacto ambiental en el agua del proyecto Choque Limpio, que también se ha hablado de que ahora va a crecer más, pero es un proyecto minero que ha tenido distintos momentos y que también no se sabe exactamente cuál es el impacto ambiental sobre las aguas de la región, Y esto es, cuando hablamos de hacer una política regional del agua, deberá considerar todos estos detalles, y otras situaciones más que tienen que ver con los acuíferos en una zona que es la zona altiplánica, y nosotros también lo hemos planteado desde el punto de vista de la cultura, de la cosmovisión andina. El Sunipata, que es así también se le dice al altiplano, el altiplano, la cordillera, es el lugar donde está el taipi del agua, el taipe del territorio, y cuando decimos taipi es el punto de equilibrio. Entonces, si se toca el taipi, si se afecta el taipi, se va a afectar todo lo demás, y recordemos que las aguas fluyen desde la, o sea, las aguas se gestan, ¿no es cierto?, de todo un ciclo del agua que tiene que ver en nuestra región con la cordillera de los Andes, con los Andes, con la Amazonía, con el mar, tanto el Pacífico como el Atlántico, y esa agua después de la cordillera baja a la zona, a la zona del Atlántico y a la zona del Pacífico, entonces hay una y las ciudades, ¿dónde están? En el caso de la del norte, la mayoría de las ciudades grandes están en la zona costera, Arica, Iquique, Antofagasta, por decir la más grande, están en la zona costera, y toda el agua que nutre todo este espacio, todas estas ciudades de cientos de miles de habitantes, se nutren y se alimentan, ¿no es cierto?, con las aguas que bajan de la zona altiplánica. Por eso que cuando hablamos de una política regional del agua, en la región de Arica Parinacota
tiene que considerarse muchos aspectos geológicos, hidrogeológicos, el impacto de proyectos que han habido, pero por lo que se ve, esto es algo que estamos nosotros nomás hablando acá en el programa, no es algo que considere el proyecto. ¿Ah? Por lo tanto, si no está considerado, quiere decir que va a ser una política regional del agua deficiente. ¿Ah? Y son sus buenas lucas ahí que se están gastando, más de 100 millones de pesos, y hay que ver también ahí cómo actúa el Consejo Regional como órgano también fiscalizador del impacto, ¿no es cierto?, de toda la inversión que ellos mismos resuelven, ¿no? Porque ellos mismos votan proyectos, y hay que ver también cómo esto se lleva a cabo en los distintos territorios. Bueno, William, estamos llegando al final del programa, no alcanzamos a dar la programación de actividades deportivas, culturales, pero mañana continuamos. El programa estamos de lunes a viernes de 14 a 15 horas y los días sábados de 11 de la mañana en adelante. Así que hoy día nos retiramos, un bonito fin de semana, a cuidarse siempre y también a ver qué sigue ocurriendo, ¿ah? Porque vamos a estar con el paquete palomita ahí mirando la película que se llama Chile, cómo se entrega el país, su soberanía, ¿no es cierto?, por parte del gobierno de turno y todos sus cómplices, ¿no es cierto?, en la región de Arica Parinacota. Uno dice, oye, todas las semanas está bajando la popularidad del gobierno, hay menos aprobación y hay más desaprobación. Y bueno, quienes han sido también parte de la orquesta, en el caso de la región de Arica Parinacota, el senador Enrique Lee, ¿cierto?, por nombrar algunos, la diputada Geldre, ¿no es cierto? Y eso también la ciudadanía, la comunidad también tiene que considerar, ¿eh? Y también los que votaron también por el monumento a Piñera, mientras la comunidad salía a expresar su disconformidad con la clase política, le daba el sobre azul de este día, ¿ah? el nuevo parlamento votó por un monumento a Piñera, que va de cáncer, pero en términos políticos, ¿no es cierto?, no tiene nada que ver con lo que la comunidad, ¿no es cierto?, ha expresado. Bueno, William, nos reencontramos mañana. Que chumán, piguale a Muyumpi, sumaguale a Jayumpi, un gran y fuerte abrazo, Pacha. Jayaya, Jayaya, Arica, Arina.

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3: Las 3 de la tarde, con un minuto.
4: Este discurso tiene cosas buenas, cosas malas y cosas pésimas. Respecto del parto por lo último, respecto de lo pésimo, no habíamos visto nunca un presidente de la República que fuera a esta instancia para ganarle un punto a la oposición, ir a desprestigiar a Chile en la principal instancia como es la Asamblea General. No lo habíamos visto nunca. Siempre los presidentes que llegan a esa instancia se ponían la camiseta de Chile, independiente del color político, independiente del oficialismo o la oposición, y presentaban un proyecto país. Lo que vimos hoy día rompió esa tradición, lamentablemente. Y es bastante único ver a un presidente de la República de Chile electo que vaya a desprestigiar el país con un objetivo político evidente, que era, en el fondo, enlodar a la oposición. No creo que esa sea la manera de hacer las cosas, sinceramente. Uno esperaba en eso una cosa distinta. Ahora, respecto de lo bueno, para ponerlo el contrapunto, ¿sí? El presidente reafirmó el compromiso de Chile respecto de los principios que están en la Carta de Naciones Unidas. Y esa me parece una buena noticia. O sea, dijo, Chile apoya y soporta a Naciones Unidas. Creo que eso era algo necesario de decir explícitamente, no por los presidentes anteriores, pero respecto de él, estaba la duda si iba a mantener esa tradición o no. Lo dijo explícitamente, me gustó. Otra cosa, respecto de lo que no me gustó, creo que el presidente debe haber sido más enfático respecto de Argentina. Cuando menciona el estrecho de Magallanes, en buena hora que lo mencioné, ¿sí? Debió haber dicho bajo el cual Chile tiene 100% soberanía. Porque además, ¿por qué es tan importante esto? No solo por la razón que dijo el presidente Kast, que tiene que ver con el potencial respecto al comercio internacional, que va a ser esa zona estratégica, sino que por otra razón, porque de eso depende nuestra continuidad territorial. Si nosotros no tenemos soberanía en ambas partes del estrecho Magallanes, entonces Chile se corta en dos. Por lo tanto, era muy importante. Yo lo hubiese dicho y todavía no me explico por qué razón el gobierno ha sido tan tibio respecto a este tema con Argentina.
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1: Las 3 de la tarde, con 13 minutos.

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1: Le indica la hora.
2: Las 3 de la tarde, con 57 minutos.
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0: mismo, maestro. ¿Usted me puede decir, maestro, qué es lo que pasa con la orquesta, maestro? ¿Qué es lo que pasa?
1: Lo que pasa es que la orquesta está...
2: Lo que pasa es que la orquesta...

eso ya de una vez por todas, maestro. No puede ser, maestro, yo me estoy contagiando ya. ¿Qué es lo que pasa, Torrejón, con esta orquesta? ¿Tú me puedes explicar? Oye, que te voy a decir, Luisín, lo que pasa es que la orquesta está... Lo que pasa es que la orquesta está borracha.

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1: Le indica la hora.
2: Las 4 de la tarde, con 56 minutos.
3: Este discurso tiene cosas buenas, cosas malas y cosas pésimas. Parto por lo último, respecto de lo pésimo. No habíamos visto nunca un presidente de la República que fuera a esta instancia para ganarle un punto a la oposición, ir a desprestigiar a Chile en la principal instancia como es la Asamblea General. No lo habíamos visto nunca. Siempre los presidentes que llegan a esa instancia se ponían la camiseta de Chile, independiente del color político, independiente del oficialismo o la oposición, y presentaban un proyecto país. Lo que vimos hoy día rompió esa tradición, lamentablemente. Y es bastante único ver a un presidente de la República de Chile electo que vaya a desprestigiar el país, con un objetivo político evidente, que era, en el fondo, enlodar a la oposición. No creo que esa sea la manera de hacer las cosas, sinceramente. Uno esperaba en eso una cosa distinta. Ahora, respecto de lo bueno, para ponerlo el contrapunto, ¿sí?, el presidente reafirmó el compromiso de Chile respecto de los principios que están en la Carta de Naciones Unidas. Y esa me parece una buena noticia. O sea, dijo, Chile apoya y soporta a Naciones Unidas. Creo que eso era algo necesario de decir explícitamente, no por los presidentes anteriores, pero respecto de él, estaba la duda si iba a mantener esa tradición o no. Lo dijo explícitamente, me gustó. Otra cosa, respecto de lo que no me gustó, creo que el presidente debe haber sido más enfático respecto de Argentina. Cuando menciona el estrecho de Magallanes, en buena hora que lo mencioné, ¿sí?, debió haber dicho bajo el cual Chile tiene 100% soberanía. Porque además, ¿por qué es tan importante esto? No solo por la razón que dijo el presidente Kast, que tiene que ver con el potencial respecto al comercio internacional, que va a ser esa zona estratégica, sino que por otra razón, porque de eso depende nuestra continuidad territorial. Si nosotros no tenemos soberanía en ambas partes del estrecho Magallanes, entonces Chile se corta en dos. Por lo tanto, era muy importante. Yo lo hubiese dicho y todavía no me explico por qué razón el gobierno ha sido tan tibio respecto a este tema con Argentina.
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1: Le indica la hora.
2: Las 5 de la tarde, con 58 minutos.
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Las 6 de la tarde, con 43 minutos.

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1: Le indica la hora.
2: Las 6 de la tarde, con 58 minutos.
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1: Le indica la hora.
2: Las 8 de la noche en punto.
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6: Señoras y señores, en el sorteo del Carnaval de Arica 2027, el alcalde Orlando Vargas hizo un potente llamado a trabajar en unidad y de paso entregó detalles del trabajo que está realizando la Municipalidad de Arica.
7: Yo quiero que Carnaval sea un aliciente para mejorar el turismo en Arica, y para eso debemos cada año entregar un mejor Carnaval. Pero a mí me interesa que la ciudad tenga una llegada de cientos y cientos de turistas, miles de turistas, a poder disfrutar de un Carnaval que va creciendo. Entonces yo le digo que mi apoyo es restricto, sí, que mi apoyo va en creciendo, sí, pero también necesito que los bailes se dejen de pelear, las agrupaciones, y se pongan a trabajar junto al municipio, que es el que hace todo el esfuerzo de mejorar cada día el evento, los shows, la iluminación, las escenografías, las graderías y todo lo que esta parte del día que lleva a que el Carnaval sea el carnaval más grande de Sudamérica.
6: El jefe comunal ahora habla de los réditos que debe generar para Arica la celebración del carnaval con la fuerza del sol.
7: Si ponemos $1,000,000, a lo mejor vamos a tener $3,000,000 de retorno. ¿Dónde? En los hoteles, restaurantes, pizzerías, donde la gente va a comprar para comer, donde van a dormir, donde van a tomarse una bebida o un helado. Ese retorno lo recibe Arica, no lo recibe el municipio. Nosotros hacemos una fuerte inversión para que todos los emprendedores tengan números azules.
6: Para el alcalde Orlando Vargas, el trabajo en sociedad con el gobierno regional resulta fundamental para el éxito del carnaval.
7: Nosotros hemos hecho un gran presupuesto y Diego va a aportar una cantidad de dinero para eso, pero sí, vamos a trabajar juntos, pues tenemos los dos la misma idea, el mismo sueño y el empuje de sacar a Arica adelante. Estamos unidos en eso.
6: Fiel a su estilo, el alcalde de Arica asegura un exitoso Carnaval 2027.
7: Yo siempre pienso positivo y soy un soñador de lo que hago. Creo que este carnaval va a tener dos cosas importantes: un tremendo show final, y segundo es que creemos que va a participar mucha más gente, tanto como espectador que también como danzante. Y eso hace un gran carnaval. A pesar que en melodía no me acompañan, voy a bailar igual. Voy a prepararme, voy a ir al kinesiólogo, voy a ir al traumatólogo y voy a salir adelante.
6: Otra autoridad que expresó su apoyo a la organización del carnaval fue el gobernador Diego Paco. La autoridad regional dijo que como gobierno regional estaban con harta voluntad y disposición de poder colaborar y trabajar en conjunto. Con el alcalde siempre estamos pensando en Arica y esa unión es clave para poder conseguir buenas cosas, dijo el gobernador Diego Paco. Fíjese que más de 1.600 fanáticos siguieron el orden asignado a las agrupaciones a través del canal de YouTube de la Municipalidad de Arica, que estuvo transmitiendo, reitero, el sorteo del carnaval. Para conocer la programación de los tres días de carnaval, revisa las redes sociales de la Muni Arica. El carnaval con la fuerza del sol está a la vuelta de la esquina. El viernes 22, sábado 23 y domingo 24 de enero del año 2027, por 25ª vez, Arica hará noticia a nivel mundial. Chao, hasta la próxima.

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1: Le indica la hora.
2: Las 8 de la noche con 58 minutos.
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